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2: Y volvemos, bienvenidos a Los Browns en Español. Estamos todavía esperando por algún nuevo actualización del juego. Todavía no se ha dicho exactamente en qué estamos. Sigue el mal escenario en cuanto ambiental, en cuanto a el juego en el estadio de los Tampa Bay Buccaneers. Para darles un poquito de contexto, los Browns están ganando 23 a 19 a los Tampa Bay Buccaneers. Queda 2 minutos del último cuarto y sigue el juego es suspendido hasta nuevo aviso, hasta que la legislación dice que son 30 minutos después del último lightning. Pero hasta ahora, revisando redes sociales y esas cosas, no se ha dicho nada aún de qué puede estar pasando o ninguna actualización. Así que mientras eso esté pasando, vamos a seguir por aquí esperando nuevas noticias. Así que no los vamos a dejar solos, vamos a ver qué tienen por decir. Esperemos que la próxima vez que nos conectemos ya tengamos un poquito más de claridad de cuándo se va a resumir el juego. Mientras tanto, seguimos en publicidad, seguimos atención a ustedes y seguimos en dando actualizaciones, ¿ok? Vamos a una pausa. Volvemos dentro de poco. Estos son los Browns en Español.
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16: Bienvenidos, estos son los Browns en español y seguimos con el mismo update al momento de esto. Son las 4:35 en el este de los Estados Unidos y seguimos con el juego hasta ahora demorado por lluvia, una tormenta inclemente. Estamos revisando las redes sociales y hasta ahora no hay ningún update, ninguna actualización de lo mismo, o sea, seguimos en lo mismo. Está lloviendo muchísimo y todavía no han dado una hora específica para que se pueda reanudar el juego, así que mientras eso sea así, cada cierto tiempo estaremos por acá dándoles nuevas actualizaciones de lo que está pasando. Mientras tanto, seguimos diciendo que el juego lo está ganando los Cleveland Browns 23-19 los Tampa Bay Buccaneers cuando quedan 2 minutos de el último cuarto, que ya estamos en la pausa de 2 minutos cuando se desató todo esto. Así que bueno, seguimos esperando, vamos a seguir esperando a ver qué necesitan decir, pero mientras eso está pasando seguimos nosotros muy atentos. Pausa entonces, atentos a nuestras redes, atentos a la transmisión, que seguimos presentes. Así que bueno, les estamos diciendo qué va a pasar. Así que nos vemos en un ratico para darles más actualizaciones y cuando volvamos a estar pendientes ya podamos decir que podamos darles una hora de reinicio de lo que queda del juego. Así que vamos ahora a pausa. Como les dije, Cleveland Browns y el juego de los Tampa Bay Buccaneers sigue suspendido por tormenta en Tampa en este momento. Nos vemos en un pronto con nuevas actualizaciones. Ya volvemos, esto es Browns en Español.
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1: Bienvenidos de vuelta a Los Browns en Español. Seguimos con el juego suspendido por tormenta eléctrica. Todavía no hay ninguna actualización al respecto. Sin embargo, hay una periodista que está hablando de que es una posibilidad de que el juego se pueda continuar en unos 25 minutos. Hay que esperar, todavía no hay ninguna actualización oficial del juego. Pero bueno, mientras eso pasa, les digo que los Cleveland Browns están ganando 23-19 a los Tampa Bay Buccaneers cuando quedan 2 minutos del último cuarto. Justo cuando iba a empezar los últimos 2 minutos, en la pausa de 2 minutos, hubo amenaza de tormenta que se transformó en una tormenta. Así que bueno, nada, estamos esperando. Vamos a ver qué va a pasar. Y mientras tanto, bueno, nada, yo les estamos avisando por acá qué está pasando. Así que les repetimos, debido a la tormenta, a una tormenta que está pasando en Tampa en este momento, el juego está suspendido hasta sea media hora hasta el último lightning, y que se puede decir que el juego va a reanudarse. Mientras tanto, mientras eso no esté pasando, seguimos esperando por información oficial. Así que bueno, vamos a la pausa, seguimos con música, seguimos con mejor información, seguimos con publicidad, seguimos con todo, y estamos aquí muy pendientes para a la primera oportunidad de que tengamos una nueva actualización. Les estamos diciendo que quedan 23, Tampa Bay 19. Vamos a la pausa y seguimos con más de Los Browns en Español.
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1: Bienvenidos, esto es Los Browns en Español y seguimos con las mismas noticias. Al momento 5:06 de la tarde y todavía tenemos la misma información oficial. Los Browns siguen ganando 23-19 a los Tampa Bay y el juego está suspendido por tormenta. No hay ninguna información de cuándo va a ser reanudado el juego. Todavía seguimos pendientes de nuestras redes sociales, pero nada que se pueda decir en este momento. Y sí, sigue el mismo camino. Mientras eso suceda, vamos a estar siguiendo pendientes de la información. Toda la actualización que tengamos, no duden que vamos a decirla, seremos los primeros en decirla, pero mientras eso suceda, seguimos esperando por nuevas actualizaciones. Entonces, nada, seguimos por acá, siguen escuchando buena música, siguen escuchando la publicidad de las marcas que más les gustan, mientras seguimos esperando por la reanudación del juego. Quedan 2 minutos, porque fue la pausa de 2 minutos del último cuarto entre los Cleveland Browns y los Tampa Bay Buccaneers. Los Cleveland Browns, la Jauría, está ganando 23-19 a Tampa Bay. En cuanto tengamos más información, les estaremos actualizando. Por ahora, quédense con buena música y seguimos esperando. Pausa y venimos. Esto es Los Browns en Español.
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1: Bienvenidos de vuelta a Browns en Español. Quisiera tenerles mejores noticias, pero seguimos en las mismas. Según las redes sociales, según el Weather Channel, según todo, la suspensión de juegos sigue todavía. No hay ninguna actualización por parte ni de los Cleveland Browns, ni de parte de los Buccaneers, ni de parte de la liga acerca de este juego. Les recuerdo que los Cleveland Browns están ganando 23-19 a los Tampa Bay Buccaneers. Este juego se está realizando en Tampa, en el Raymond James Stadium, pero todavía sigue la lluvia inclemente en Tampa. Así que nada, seguimos esperando. Todavía no tenemos ninguna información oficial, y mientras eso siga pasando, pues seguiremos esperando. Así que bueno, repito, vamos a ver qué va a pasar. Mientras tanto, seguimos que quedan 2 minutos del último cuarto antes de que terminara el partido, así que se reanudaría para esos últimos 2 minutos. En cuanto tengamos alguna nueva información, les estamos comunicando. Así que vamos a seguir con música, vamos a seguir con buena publicidad, seguimos con comerciales y volveremos con nuevas actualizaciones dentro de un rato. Seguimos, estos son los Browns en Español.
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1: Bienvenidos de vuelta a Los Browns en Español. Seguimos esperando por algún tipo de actualización. Hasta ahora absolutamente nada, viendo redes sociales, viendo la información oficial tanto de los Cleveland Browns como de los Tampa Bay Buccaneers. Todavía no se sabe absolutamente nada sobre la reanudación del juego. Quedan 2 minutos del último cuarto y los Browns están ganando 23-19 a los Tampa Bay Buccaneers. Mientras haya algún tipo de actualización, pues estamos pendientes. Todavía no se sabe en qué va a parar. Esperemos que dentro de poco ya pueda empezar. Es más, se ha retrasado más o menos una hora, podríamos decir, un poquito más de una hora. Así que bueno, seguiremos esperando. De todas maneras, con cualquier actualización le estaremos dando cualquier información que tengamos. Pues quédense con nosotros, va a haber buena música, va a haber buenas anunciantes que nos dirán las mejores recomendaciones para nosotros. Y seguimos aquí dando actualizaciones. Así que nada, esperemos un poquito más. Y con suerte, la próxima vez que tengamos contacto ya tengamos una hora de reinicio del juego. Así son las cosas, así que vamos a una pausa y seguimos escuchando buena música. Y continuamos luego. Estos son los Browns en Español.
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3: Y bienvenidos, esto es Browns en Español. Bueno, como todavía no se tiene ninguna información oficial, lo que vamos a hacer es que mientras seguimos esperando, vamos a seguir con la programación oficial de que tiene la Mega Cleveland y la Mega Columbus para todos ustedes, ¿ok? Y ya las promperías del juego ya les estaremos haciendo las actualizaciones pues en nuestras redes sociales y como lo vayamos manejando. Mientras tanto, vamos a dejar este juego de esta manera. Los Cleveland Browns están ganando el juego 23-19 a los Tampa Bay Buccaneers. Ha sido un muy buen despertar de la ofensiva de los Browns, que definitivamente se encargaron de seguir adelante. Fue muy clave el hecho de poder haber terminado la segunda parte tan fuertes. Fue muy clave también el hecho de tener una buena defensa.

0: la Mega Columbus y la Mega Cleveland para ustedes. De verdad que ha sido un honor para mí toda esta cobertura. Muchísimas gracias a todos ustedes por vernos, por escucharnos y por sintonizarnos. Gracias también a todas las personas que hicieron posible esto, tanto Rafa Hernández como Gustavo Luquez por la oportunidad. Y nada, se despide de ustedes Luis Evaristo. De verdad un gran placer y espero verlos pronto para que sigamos viendo lo mejor de los Browns en este momento. Así que sin más, un abrazo grande para todos y me despido. Esto es Los Browns en Español. Que pasen buenas noches.
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